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0: tú, Tash, y tú, Tam. Muy buenas noches, queridas familias, mamitas, papitos de las diferentes comunidades de nuestro querido Cantón Alausí. Qué gusto volver a entrar hoy día, martes 6 de octubre. Qué gusto volver a entrar en sus hogares. Pues bueno, quien les saluda a Azucena Ucancera, dándoles la más cálida bienvenida a este espacio de aprendizaje comunitario y también transmitirles estos conocimientos acerca de salud y nutrición de nuestros más pequeñitos. Y en esta noche igual nos acompañan nuestros queridos amigos Wilson y Steffi, que otra vez nos volvemos a ver. ¿Qué tal, amigos? ¿Cómo están? Un saludo para todos quienes nos escuchan en las diferentes parroquias, comunidades del Cantón Alausí.
1: Muy buenas noches con todos, buenas noches a Azucena, buenas noches Wilson. Qué gusto tenerles aquí el día de hoy en este programa, que es muy importante para conocer diferentes temas, sobre todo ahora que vamos a hablar sobre animalitos de especies menores, ¿verdad? Y también quisiera saludarles a todas las mamitas del Cantón Alausí, en todas las parroquias, sus alrededores, mandarles un cordial saludo y que atiendan muy bien este programa, que es muy especial para ustedes y a todos quienes nos escuchan en todo el país.
2: Muy buenas noches con todos, queridos amigos, queridas mamitas, queridos radioescuchas. Un saludo cordial de Wilson Benítez. La noche de hoy vamos a tratar un tema muy, muy importante para la economía familiar y también para la nutrición, como son es la crianza de especies menores. Sin antes de entrar, Azu y Steffi, al tema, quiero agradecer al grupo de líderes que tuvimos la capacitación el día de hoy en el Sindicato de Choferes de Alausí, en el cual tuvimos una muy buena participación. Estamos muy contentos de compartir los conocimientos con los líderes de las diferentes parroquias que están participando. Además, estuvimos en la tarde en Nizag, en la comunidad de Nizag, con un otro grupo de líderes comunitarios con quienes estamos trabajando. Un agradecimiento profundo por su compromiso, por su interés, por acoger los aprendizajes que damos en cada taller.
0: Así es, muchísimas gracias, amigos. 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Y pues bueno, como ya mis amigos lo dijeron aquí, hoy noche traemos un programa bastante, bastante interesante, bastante bueno, que es acerca de la crianza de las especies menores. Y pues bueno, todo esto tiene este enfoque, bueno, de prevenir también la desnutrición crónica infantil, ¿no? Para todos quienes están sumando a esta hora, siendo exactamente ya las 19 horas con 6 minutos, recordarles o darles a conocer que este programa está pensado en los más pequeñitos, en sí con este objetivo de prevenir la desnutrición crónica infantil. Y pues bueno, para recordarles nada más así rapidito, la desnutrición crónica infantil es una problemática que tiene consecuencias a largo plazo, ¿ya? Y sobre todo es cuando ya una de las más las complicaciones más graves es que ya nuestros niños no van a tener un adecuado desarrollo y crecimiento. Y por eso cada programa venimos con diferentes temas que pueden aportar a que su niña o su niño tenga un adecuado estado nutricional. Y pues bueno, como cada martes y jueves, dentro de nuestro programa radial no puede faltar el segmento de la música de la noche. Y pues bueno, para alegrar un poquito en esta noche, ya iniciando la semana, el segundo día de la semana, recordarles que el día viernes es feriado, ¿no? Y así que ya nos quedan dos diguitas más y ya nos vamos a descansar. Pero para hacer un poquito más amena la noche, queremos irnos con nuestra música, que, bueno, está titulada ¿Cómo haré?, de nuestro amigo Pelo de Ambrosio.

0: Y es así como estamos ya de vuelta después de haber escuchado esta hermosa melodía. ¿Qué tal? ¿Qué les pareció?
1: Excelente, excelente. Uh-huh. Queremos agradecer también a Alvina, que está en la sala de controles, acaba uh-huh. de llegar.
0: Cansadita.
1: Cansadita, más cansada que nosotros.
0: Sí, sí, sí, sí.
1: Pero bueno, estamos uh-huh. acá para continuar con el programa.
0: Uh-huh. Y así es, pues bueno, como ya lo dijimos, en esta noche tenemos un tema que es bastante bueno, ¿no? Acerca de la crianza de especies menores. ¿Cómo pueden ser pollos, cuyes, animalitos que incluso pueden aportar proteína para nuestros niños y niñas? Y pues bueno, como parte de nuestro programa radial también tenemos el siguiente segmento, que es nuestro micro noticiero Guaguas Sanitos, que también nos ayuda a mantenernos informados cada martes y jueves. Y pues bueno, nos vamos con nuestro segmento Guaguas Sanitos.

0: Bienvenidos a su micronoticiero Guaguas Sanitos, información oportuna para el campo y para la familia. En noticias de salud y nutrición, especialistas recuerdan que la carne de cuy y los huevos de pollos camperos contienen proteínas de altísimo valor biológico y son bajos en grasa, ideales para el desarrollo cerebral y físico de mujeres embarazadas y de niñas y niños menores de 2 años.
1: Por su parte, el Ministerio de Salud Pública recuerda que consumir huevos frescos de campo desde los 5 o 6 meses de postura proporciona más nutrientes y energía a los guaguas. Además, el uso de abono orgánico producido por los cuyes ayuda a fortalecer las hortalizas de la chacra familiar.
2: En temas de sanidad animal, veterinarios comunitarios recuerdan que la importancia de cumplir con el esquema de vacunación en polios y cuyes es muy importante para evitar pérdidas y enfermedades en el corral. Con esto cerramos en su micro noticiero Guaguas Sanitos.

0: Y es así como estamos ya de vuelta después de nuestro segmento Micro Noticiero Guaguasanitos. Queremos también recordarles que usted se puede seguir sumando a través de las redes sociales, a través de TikTok, Radio Estéreo Buenas Nuevas y de igual manera a través de las diferentes emisoras como es Radio Estéreo Buenas Nuevas 95.3 y Radio Antena Sur 97.3. Y pues bueno, de igual manera queremos enviar saludos a todos quienes nos están escuchando. Aquí también se están sumando las mamitas que son beneficiarias de nuestro proyecto Combate a la Desnutrición Crónica Infantil allá en el Cantón Alausí. Aquí nos dicen, Blanca Zumba, buenas noches con todos. Muy buenas noches, mi señora Blanquita, enviamos saludos hasta allá, hasta la parroquia Guasuntos. También queremos enviar saluditos acá a nuestra señora Gladys Quispilema, allá en la comunidad de Santa Lucía, en la parroquia Tixán. Y pues bueno, esperamos que se sigan sumando, pues no, ya vamos casi 15 minutos de nuestra programación y queremos aprovechar este tiempo con este tema que es bastante bueno y bastante importante. Y pues bueno, nos vamos de lleno ya con este tema, amigo.
1: Claro, sí, así es, Azu. Para las comunidades en las que estamos trabajando, es muy importante la crianza de cuyes y de pronto también de pollos, porque pueden contribuir a mejorar la alimentación familiar y generar pequeños excedentes para la venta. Lo recomendable es de manejarla de forma sencilla, aprovechando los recursos disponibles que tenemos en nuestras casas, en nuestras chacras. Sí, para eso en la noche de hoy vamos a dar unos pequeños consejos para dar un buen manejo tanto a los cuyes como a los pollos. Así es que si tienen un lapicito, tienen un cuadernito, anoten los consejos que vamos a darles para el buen manejo de las especies menores, tanto cuyes como conejos. Bueno, en este caso vamos a darles unos consejos para la crianza de los cuyes, ¿sí? Bueno, depende mucho de la realidad que tenemos y de la altura también que están ubicadas las familias, depende mucho la altura y también los materiales que podemos encontrar en cada una de nuestras fincas, pero en general lo recomendable es construir una jaula que esté protegida del frío, del viento, de la humedad, especialmente en las zonas altas, del Cantón Alausí, para evitar en las plagas como los piojos, cuando tenemos un exceso de humedad, cuando en las jaulas, bueno, cuando tenemos dentro de las viviendas, ¿no? Tenemos pozas al piso, hemos encontrado la crianza de cuyes, pero en lugares donde que no existe ventilación, no hay el ingreso de la luz, ahí se produce un ambiente húmedo en el cual los cuyes, cuando se da hierba húmeda, provoca que un crecimiento bueno de los piojos, ¿no? Entonces eso es muy importante, que exista la debida aireación y también que entre luz para que las jaulas se mantengan frescas y secas, ¿no? Uh-huh. Sí, ese es el consejo, mantener el lugar seco, limpio y bien ventilado para evitando corrientes directas de aire, porque también no debemos exponerles a los cuyes, ¿no? Para que estén a merced del frío, ¿no? Porque eso también les causa estrés, como a todos, ¿no? Si tenemos corrientes fuertes de frío, puede provocar también enfermedades en nuestros cuyes. Lo recomendable es utilizar cuyeras elevadas, ¿no? O con piso, con un piso seco, facilitando la limpieza y reduciendo la probabilidad de enfermedades en los animalitos. Otro consejo es proporcionar alimentación variada. Esto puede ser igual a base de alfalfa, si es que tienen en sus sectores, o puede ser también pastos, puede ser hierba, pasto azul, bueno, diferentes pastos que podemos encontrar. Además, también podemos dotarles de los restos de las hortalizas, ¿no? Que consumimos en el hogar. Podemos también aprovechar lo que nos sobra preparamos nuestros alimentos y darles también de comer a los cuisitos.
0: Los resuitos.
1: Sí, esto es importante. Y si de pronto necesitan algo más de suplementos, se les podría dar balanceado. Pero bueno, eso sí es necesario. Y con una alimentación balanceada que proviene de la misma chacra y del mismo hogar, podría ser suficiente. Además de eso, también debemos dar agua siempre limpia y fresca, ¿no? Uh-huh. Evitar aguas que estén empozadas o que estén expuestas al sol. Podemos también afectar a los cuisitos. Tiene que estar siempre limpia y fresca el agua. Otro consejo es separar los animales por edades, por tamaños, por sexo, para evitar peleas y controlar la reproducción también, ¿sí? Uh-huh. Ustedes saben que si ponemos los machos en un mismo sitio, los machos se pelean, ¿no? Y vamos a provocar muerte de pronto de los animalitos. Y también tenemos que tener separado a las cuyas hembras de los machos para igual controlar la reproducción incontrolada, de pronto hacer una planificación también para los animalitos, ¿no? Otro consejo es evitar la reproducción entre animales muy emparentados y renovar periódicamente a los reproductores. Es decir, que si tenemos una camada de cuyes ya que están un cierto tiempo y están cruzándose entre, ya podemos decir, entre familia, uh-huh, vamos a tener problemas en el crecimiento, van a estar cuyes ya pequeños, van a tener de pronto anormalidades en sus manitos, ya sales en vez de 5 y tienen 6 dedos, o también pueden tener ya problemas con la vista. Es porque ya está
0: cruzado,
1: hay cruza entre familia, ¿no? Entonces, para eso debemos traer reproductores de otros sitios para mejorar la genética, ¿sí? Uh-huh. Eso es uno de los son consejos como que los más importantes, pero también no debemos olvidar que hay que retirar diariamente los restos de alimento y realizar una limpieza frecuente de las instalaciones donde tenemos tanto los cuyes como los pollos, ¿no? Uh-huh. Observar también diariamente si algún cuy está decaído o deja de comer o tiene diarrea o presenta dificultad para respirar. Debemos también tener claras esas alertas para de pronto curar, ¿no? Curar, uh-huh, a los cuyes o pedir apoyo a alguien que tenga conocimiento para controlar y que no se expanda la enfermedad dentro de los cuyes. Uh-huh. Sí, son consejos muy prácticos que podemos utilizarlos para el cuidado de los cuyes.
2: Uh-huh. Bueno, qué interesante escuchar sobre todo lo que nos acaba de mencionar Wilson. Y una pregunta que está aquí en las redes sociales, me dicen que más o menos a qué grados centígrados tiene que estar la temperatura de las cuyeras.
1: Uh-huh. O sea, debemos evitar que sean, o sea, o muy frías o muy, muy calientes. No, más o menos estamos entre el clima ambiente, ¿no? Entre 15 grados, 15, 16, 17 grados, que más o menos está dentro de lo que
0: el
1: clima que tenemos, uh-huh, en las zonas donde que estamos trabajando. Si estamos lógicamente que en la parte más baja, ¿no? Podemos hablar en Niza, ¿no? Que está a 2000 metros más o menos.
0: Y más cálido.
1: Más cálido, entonces la temperatura podría subir a más de los 20 grados, uh-huh, ¿sí? Entonces, bueno, no, tampoco podemos tener las cuyeras que estén demasiado sin ventilación y que exista mucho calor, porque eso también provoca enfermedades y estrés en los cuyes. Entonces, siempre es recomendable tener una temperatura entre 15 y 20 grados, con las cuales podemos que los cuyes van a tener una correcto crecimiento.
0: Uh-huh. Y pues bueno, muchísimas gracias, amigo. Aquí igual tenemos preguntas que nos dicen: yo quiero criar pollos camperos, ¿qué es lo que necesito? Pues bueno, igual tenemos aquí recomendaciones. Si usted quiere criar de 4 a 8 pollitos, usted necesita un espacio de un metro cuadrado, ¿no? Por pollo. Entonces, ¿qué es lo que nos dice? Debe ser un corral limpio, seco, ventilado y con piso de aserrín de preferencia. O si es que tal vez no tenemos acceso al aserrín, podemos utilizar paja o tierra seca, ¿ya? Esto les va a ayudar a permitir que tengan un adecuado espacio los pollitos. Y de igual manera ellos necesitan protección, evitar que entren, tal vez ustedes saben, los perritos a veces pueden venir a comerse a los pollitos, ¿no? Evitar tal vez estos sucesos. Y de igual manera la alimentación, de preferencia que sean de granos locales como maíz, puede ser cebada también, ¿no? Avena, puede complementarse con estos alimentos, o como también lo dijo nuestro compañero, puede ser el residuo de ciertas verduras u hortalizas, como acelga, nabo. Podemos utilizar también estos alimentos para darles de alimentar a nuestros pollitos. Y pues bueno, usted ya sabe qué es lo que necesita para criar sus pollitos, ¿no? Pues bueno, tal vez alguna pregunta o alguna duda que usted tenga ahí, mamita, desde su casa, igual puede hacernos a través de las redes sociales, a través de TikTok. Si es que usted nos está mirando, nos está observando, tiene alguna duda, ¿qué es lo que tengo que hacer si yo quiero criar cuyes o tiene alguna otra incógnita? Lo puede hacer en este momento. Todavía tenemos 5 minutitos más.
1: Claro, sí es azul, ¿no? Es muy importante, al menos si ustedes van a comprar pollitos bebés, deben tener en cuenta que estos pollitos deben venir ya vacunados, ¿no? Vacunados para prevenir enfermedades que pueden ocurrir en la crianza, ¿sí? Además, igual en los cuyes también se acostumbra, en algunos casos, en algunos galpones, sí los venden ya también vacunados, ¿sí? Bueno, algunas familias prefieren no vacunarles o no comprar vacunados, pero bueno, ahí estamos evitando enfermedades que puede provocar la pérdida, ¿no? Y lo que no queremos es que sufran pérdidas para que puedan tener réditos económicos al final. Bueno, lo primero es la alimentación y luego con los excedentes poder comercializarlos o poder venderlos, ¿no? Tanto como animalitos de carne o también se pueden vender como pies de cría, ¿no? Que también es un mercado que se puede comercializar las especies menores, como los cuyes.
0: Y esto es bueno, ¿no? Porque además de que estamos aportando alimentos nutritivos y sobre todo esta proteína que es bastante importante para nuestros más pequeñitos, ya que ayuda al desarrollo y al crecimiento tanto físico como al desarrollo cerebral, también estamos ayudando a dinamizar la economía y eso es bastante bueno. Y pues bueno, ya creo que nos están quedando 3 minutitos nada más. Tenemos nuestro otro segmento también, que es el reto de la semana. Como siempre, igual tenemos el reto de la semana, este segmento que les gusta a la mayoría de las familias, ¿no? Pues bueno, ¿cuál es el siguiente reto? Cuéntanos, Steffi, ¿cuál es el siguiente reto que tenemos para las familias?
2: Bueno, como siempre a ustedes les encanta este segmento que es el reto de la semana, pues hoy les tenemos dos retos para diferentes familias. Uno es para las personas que tienen, bueno, la cría de cuyes y de pollos, y el otro es para las personas que, bueno, no tienen los animalitos, ¿no? Entonces, el primero, que es para las familias que sí tienen los animalitos, los cuyes y los pollos, tenemos que, primer paso, tenemos que revisar el corral de los cuyes y de los pollos o de cualquier animalito que tengamos en la casa. Primero tenerlo limpio, verificar la temperatura en lo que se encuentran los animalitos para que se encuentren en buen estado y no estén con piojos ni con cualquier otro animal que les pueda afectar al crecimiento. Y también que les vean la alimentación de los animalitos, ¿no? Principalmente que sea alimentación natural, en el caso de los cuyes, que sea hierbita, para que no crezcan, para que sean más saludables, ¿no?
0: Más nutritivos.
2: Para que tengan, que estén más nutritivos para el consumo del ser humano. Y el segundo, que es para las familias que no tenemos animalitos, pues el reto de esta semana va a ser consumir cuy en el plato de cualquier día de esta semana, ¿ya? Entonces vamos a consumir cuy, ¿ya? Para que nos acostumbremos a consumir un animalito que tiene excelentes propiedades, que es la proteína. Entonces a veces nosotros no tenemos esa costumbre. A veces pensamos que solamente tenemos que comer el cuy a veces en días festivos.
0: Exacto.
2: Y no es así, sino que ahora el reto de esta semana es comernos un cuycito, ¿ya? Ese sería el reto de esta semana.
0: Así es, un reto bastante interesante, un reto de que podemos incluir a todos los miembros de la familia. Aquí todos estamos aportando, mientras mamita y papito también se encarga de la crianza de los más pequeños, también se encarga de la crianza de las especies menores y a la vez consumir, como dijo nuestra amiga Steffi, no solamente a lo mejor consumirlos en días festivos, sino también lo podemos consumir como parte ya de nuestra alimentación, ¿no? En sí, yo sé que es parte de nuestra alimentación, pero hagámoslo costumbre, al menos de consumir una vezita a la semana por ahí un buen locrito de cuy. Y ya, recuerde que esto es tiene una proteína de alto valor biológico, es decir, que va a ayudar al desarrollo y al crecimiento de los más pequeñitos. Y pues bueno, el tiempo se nos ha ido volando, ya exactamente las 19 horas con 30 minutos. Qué gusto haberles podido acompañar estos 30 minutitos de programación. Recuerde que de aquí nos volveremos a ver y a escuchar el próximo día jueves. 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Agradecerles a todos quienes se sumaron en este espacio a través de Radio Estéreo Buenas Nuevas y Radio Antena Sur y también a través de la plataforma digital como es Facebook y TikTok. Muchísimas gracias. Un saludito igual para las mamitas, queridos amigos. Nos vemos el próximo programa.
1: Una muy buena noche a todas las mamitas que nos dieron el espacio para impartir nuestros conocimientos y estar en sus hogares. Un abrazo fraterno y hasta mañana.
2: Deseamos que tengan una excelente y bendecida noche. 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Hasta mañana, hasta el jueves, mamitas.

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1: 20 horas. Un minuto.
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0: 20 horas, 15 minutos.
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0: 20 horas, 30 minutos.
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0: 21 horas. Un minuto.
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0: 21 horas, 15 minutos.
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22 horas 30 minutos.

0: 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Tú decides. ¿Tu familia o el dinero?
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0: aprendes a respetar a las mujeres.
1: ¿Por qué Dios me hace esto? ¿Por qué a mí? Yo le he sido fiel en todo.
2: Detrás de cada circunstancia, Dios tiene grandes propósitos.

0: Detrás de cada circunstancia, Dios tiene grandes propósitos para sus hijos. Sé fuerte, hijo. No desmayes.
1: Ya no puedo más. Estoy perdiendo las fuerzas. 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

¡Dime algo! ¡Dios, ¿dónde estás? ¡Me escuches al menos!

0: 15 minutos.
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1: 23 horas, 30 minutos.
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0: 23 horas, 45 minutos.
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0: 15 minutos.
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1: Treinta minutos.

0: 45 minutos.
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0: 30 minutos.
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0: vida. Una hora, 45 minutos.
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0: un minuto.
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1: 3 horas. 1 minuto.
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0: 3 horas 15 minutos.
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es seguir el amor y procurar los dones espirituales, pero sobre todas las cosas, buscar el perfecto amor de Dios.

0: droga permanece la fe, la esperanza y el amor. Pero el mayor de ellos es el amor.
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0: 30 minutos.
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0: 3 horas 45 minutos.
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0: 24 horas. Un minuto.
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Háblanos, Jesús. Háblanos, Jesús. Apláudale fuerte a Él en esta noche. Él es fiel. Él es bueno. Una vez nos reunimos con los muchachos y dijimos qué es lo que más nos asombra de Dios. Cuando llegó mi turno, cuando llegó mi momento, yo lo que dije fue: Él es fiel. Lo que más admiro de Él es su fidelidad. No merezco lo que tengo, lo que soy. Es por su gracia, es por su amor, por su misericordia.

0: 4 horas. 45 minutos.
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Señor, desde el día en que te conocí, realmente he sido el hombre más feliz. Por eso viajo por el mundo diciéndole a la gente que tú eres un Dios maravilloso.

0: 5 horas. 1 minuto.
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0: 15 minutos.
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1: 5:30.
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Saludos cordiales a Alomoto. Buenos días, Imanaya. Primer mensaje, Chayamunca. Buenos días, hermana. ¿Cómo está? Dios te bendiga. Alomoto, allá chupacariskangi, achiyaskangi, Imanaya, takapangi. 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Muy buenos días, alabado Fabiolita Yumbo. ¿Cómo está Fabiolita? ¿Qué tal Fabiolita? 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Muy buenos días, hermana. Fabiola Yumbo, allí tu tamanta, Dios te bendiga siempre, Nishkami. De igual forma, mi querida hermanita, que Dios te bendiga, Maipuyakungi, Maimantakishkakungi, Maipitakangi, saludos. Hermano Alomoto, Nishkami, todo bien, gracias.

gracias a Dios. Qué lindo, qué lindo. Toquen la pantalla, toquen. Apurado, caspapis. 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Toquen la pantalla, rato, rato, rato. Toca y chiari, toca y toca y toca. Y reporten la sintonía. Mi querido Alomoto, Dios solo pague. Anita de Aquilema, gracias Anita por tocar la pantalla, bendiciones. May puya kungi, Anita. 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Saludos cordiales, Jorgito Bravo. ¿Cómo está, Jorgito? Allí ya chupacariscangi, Jorgito, y manaya tacapangi. Apellido ya mi bravo, paika. Allí, runito, allí. Acerido, comedido. Alaja, genio, runito, Jorgito. ¿Sí o qué? Apellido ya mi bravo, nispa manchachín. Mana, bravo, chupaika. Alaja, runito. Buenos días, Jorgito Bravo, allí tu tamanta. Muy buenos días, Dios te bendiga, hermana Albina. Saludos desde Perla, a ver, Palestina, provincia de Guayas, Nishkami. Wow, Palestina, provincia de Guayas, Puyacungi. Jorgito Bravo, que Dios te bendiga, Dios te guarde, Kunakai Tutamanta. 5:44, 5:44, toquen la pantalla, reporten la sintonía. Manuelito Yunga, ¿cómo estás, Manuelito? Gracias por tocar la pantalla. Miriancita, buenos días, hermana, bendiciones, estamos a full sintonía. ¿Dónde, Miriancita? ¿Dónde, dónde? ¡Toquen la pantalla! ¡Dios, Pacuya y Yamanta, Kunankai, miércoles, Tutamanta! ¡Katari, Richari, Kunankai, horas! ¡Arriba esos ánimos! ¡Yahuizito Tapasca! ¡Yahuizito Tapasca! ¡Y apuracho! ¡Kunanka y miércoles Tutamanta! ¡Miércoles, miércoles, miércoles Tutamanta! ¡Juanito Pastuña! ¿Cómo estás, mi querido Juan? ¡Hermana Jacqueline! ¡Gracias, mi bella reina, por ese regalito de la mañana! ¡Saludos cordiales! Hermano Juan Pastuña, saludos desde Quito, hermana. Dios te bendiga, Nishkami. Saludos cordiales. Hay problemas, empezó los problemas.

5 de la mañana, 48 minutos, 5:48, 5:48, 5:48, 12 minutos y las 6 de la mañana. Luisito Inguilla, ay, buenos días, Luchito, y Manasa Tazpacariscangui, Ayyachukangui, saludos cordiales, muy buenos días, licenciada, excelente programación, que el Señor le bendiga siempre. Muchos saludos en la comunidad Cebollar Bajo para mi familia Huamán Inguillay. Muy buenos días, familia Huamán, familia Inguillay. Ayyachu Pacaricunguichi, especialmente para mi hermano Pastor Manuelito Inguillay. Estamos a full sintonía desde centro de Quito, capital de los ecuatorianos. Buenos días, hermano Luchito Inguillay. Alabada y tu tamanta y manaya pa cariscangi. Familia y achucapanguichi, trabajito manchoñarricunguichi, y achachina manchurricungi. Y manaya, Luchito, teida Dios cuidacho. Angelito Aimi, y manaya suma huermi. Y manaya, ayachucapangi, Alexandra, buenos días, hermana. Saludos en Guamote para mis dos amores, Mateo y Israel. Pacaikisca, cachasca, Alexandrita. ¿De dónde? Toquen la pantalla, reporten la sintonía. Toque, rato, chay, yuyu, dedo, jatón, dedo, mamá, dedo, maíjen, guampis. 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Rato. Franklin Vicente Ruchiquitio, ¿cómo está mi estimado hermano Franklin Vicente? Allí ya chupacaris cangui manaya, mi querido pastor. Pastor mi cangui nacho, hermano Franklin Vicente Ruchi Kitio. Buenos días, y manaya, hermano pastor. Ari cangui nacho, pastor mi cangui nacho. Manaca, pica, quispichiwangui, mi querido hermano Franklin. Desde Guayas, nispacaiquisca, cachasca. Qué lindo, Guayas, puyacuna. Elenita Guarraca, buenos días. ¿Cómo está, Damiancito JR? Gracias por ese quiéreme de la mañana. Qué lindo, con hermana Jacqueline, hermano Damiancito. Pito Dios te bendiga. Cunan cayoras, cancuna, trabajito mañana, cancuna pisapurarikungichi. Gracias, mi querido hermano Damián. Damián JR, por esos regalitos de la mañana. 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Vivir en la obediencia en Dios no depende de nadie, solamente cada persona, es la decisión de cada persona si quiero vivir en la obediencia o no quiero vivir en la obediencia. 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Franklincito Viñán, ¿cómo está mi estimado hermano amigo? Taitamito bendiciacho, hermano Franklin, hermana Jacqueline, hermana, a ver. JR, Damián, Dios solo pague, che, suma regalito con una manta. Conan que hay miércoles tu tamanta. Pero toquen la pantalla, toquen, reporten la sintonía. Angelito, ¿cómo estás, Angelito de la Guardia? Saludos, hermana, desde Machachi. Salcedo en Lucy Restaurante, a mis amores. Que Dios le bendiga, estamos a full sintonía. Saludos cordiales. Restaurante Lucy Puyascuna y Manaya Tascapanguichi, mamá cocinera, ayudas cuna, cancunata saludaren, ya último toque es picanguichi, 8 minutos y las 6 de la mañana, suma lechecito, agüita aromática, huevitos, arrocito, tucuita prepara cupi, o tortillitas o maduro, hace y mayata prepara con guichi, cayora, saludos, Padillita, saludos, ¿cómo está mi estimado Padilla? ¿Qué tal? Buenos días, ¿de dónde? Muy buenos días, Delcita Guapi. ¿Cómo estás, Delcita? Allí ya chupacariscangui. Franklincito Bejarano. ¡Wow! Franklincito, ¿de dónde se asoma, Franklincito? Desde Cuenca, austroecuatoriano, Nishkami, Kunankaitu Tamanta, el ñaño. For you. Saludos, buenos días, saludos en Amulaca, Saloma, para mis padres Bernardo Tanzambay y Dolores Valdés, desde Nueva York, mamá Dolito y Acunguicho, y ahí a Bernardo Tanzambay, familia Tanzambay y Valdés, y Acunguichicho, Cambachuri,
y más utichare, pero Nueva York mantami el ñaño mi saludaco. 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Ricky Kellen, ese ñaño, qué bonito ñaño has tenido. 5:54 Petronita. Dios te bendiga, hermana. Saludos, papito. Dios te bendiga. Y Manaya, buenos días, hermana Petronita Londo. Allí ya, Chucapangui. Saludos cordiales. Camba Yaito, Camba Mamita. Hermano. Casi Pastor. Buenos días, hermano Maestro José Londo. Buenos días, allí tu tamanta. Juanita Carchi, buenos días, hermana Juanita. ¿Cómo está, hermana Juanita? ¿Qué tal la mañana? Saludos, hermana, desde Bronx, Nishpakaikishka, Kachashka, Estados Unidos, Puyacungue, Juanita, Dios solo pague. Efraín Yautibuk, saludos cordiales, excelente su programa, estamos a full sintonía. En norte de Guayaquil, bendiciones. Que Dios les cuide, guarde, proteja, mi querido hermano Efraín Yautibuk. Saludos cordiales, David Yautibú, buenos días, Albina. Saludos desde Guayaquil, Mecanganachú, sur oeste de la ciudad. Buenos días. Germán Cando, ¿cómo está mi querido hermano? Guido, Ayisha Chukangi. Muy buenos días, hermana Albina, Nishkami. Buenos días, hermano Guido. Hermana Marita, Kamba, Churi, Kunanka, Musu, Yamunka, Dani. Saludos cordiales, allí tu tamanta, hermano pastor Manuelito Cando, hermana Francisca, iglesia Miquías de Belén, Amula Chico Puyaspa, Tandarispa, Turicuna, Ñaña Cuna, Cancunatapi, saludanchi, alabado, allí tu tamanta, doctor Arturo León, ¿cómo está, doctor? ¿Qué tal? Muy buenos días, doctor Arturo León, buenos días. Uno de los grandes de Cachanachón, Manaya, Tacapangui, capital de los ecuatorianos, Puyacushcangui, bendiciones, Cambatupu y familia, Tupu y Cancunata, saluda Pani, saludos, muy buenos días, doctor Arturo León, muy buenos días, allí tu tamanta, Fernandito Ruiz, buenos días, hermana Albina, desde Cuenca, austroecuatoriano, familia Ruiz, Sinchi, allí, ya, Chucapangui. Saludos a Jenny Amulá Casaloma. Buenos días, casalomeños. Toquen la pantalla, reporten la sintonía. 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

FM Provincia del Oro. ¿Cómo está mi estimado pastor Shinzak? Ay, mi cascan. Ñami, ñami, disciplinado, Zuxini, yo curcanica, sustari curcanica, pastor, colega. Muy buenos días, productor y locutor de Radio HCJB. 102.5 FM Guayas y Los Ríos 94.7 Provincia El Oro, alabado. Mi querido pastor, Chispaca, ya ya conocen a pai con la carne, ya ya conocen a ña pai con la caña, papunza con la manta. Mi querido pastor Franklin Vicente Ruchi Kitio, bueno, ñuca huyescan y ñuca papito Kikin manta parlascata, pero shufti pastor, no, shufti hermano Franklin Ruchi pistiasca carca ten al lado. Chayka, sukutinka, kiskata, kachak, pisaldafika, no, yo no soy pastor, yo soy de Tenanjika. Saludos cordiales, mi querido pastor, colega. Cuidan que hay tu tamanta horas. Dos minutos y las seis de la mañana. 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Arriba esos ánimos. Sonría la vida es bella, laja, bonito. 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Un minuto y las seis de la mañana. Toquen la pantalla, reporten la sintonía.

estás, Samuelito? ¿De dónde se asoma? Buenos días, mi estimada Albita. Saludos para ti, que tenga un lindo, hermoso día. De igual forma, hermano Samuelito. Estamos a full sintonía laborando. Bendiciones, Albita. Jeremías 33:3. ¡Qué lindo, Samuelito! Jeremías 33:3. Clama a mí, yo te responderé y te enseñaré cosas grandes y ocultas que tú no conoces. 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

0: 6 en punto de la mañana, 6 en punto de la mañana, pacarín, pacarín, pacarín, pacarín, pacarín, reporte la sintonía, toque la pantalla. ¿Cómo está, primito David Cando? ¡Buenos días! Bendiciones, primita, desde Sucumbío. A toda la familia Cando, a Rosemena Tolapi. Buenos días, abuelita Rosita Cando. Tía Cuna, primo Cuna, prima Cuna. Allí ya Chucapanguichi, saludos. Davidito Cancunata Sanolami. En toda la provincia, desde Sucumbío. Primito, que Dios te bendiga. Soldado David Cando, Cunangay Tutamanta, José Guzmán. Dios te bendiga, saludos cordiales desde Napo. José Guamán Guzmán, buenos días desde Napo, Ñucanchihuantandaya. Todo lo que respire, alabe a Jehová. ¡Qué lindo! Ari, todo lo que respire, alabemos a Jehová. Armandito Bronca, saludo licenciada desde Licto, parroquia Licto. Buenos días, 6:01.
1: 6:01.
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3: Las 6 de la mañana, 7 minutos, ¿cómo pasan las horas? 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Cancunata Shuyangmi. 6 de la mañana, 13 minutos, 613, Apuraichi, Aitukuna, Mamita Kuna. San Pedro de... 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Importadora Chimborazo, Cancunata, Xiangmi, Kunankai, Tutamanta. 6 de la mañana, 15 minutos. 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
3: ¿Cómo está, pues, amigo Isaías? ¿Qué tal, Maipuyacungi? Saludos cordiales, amiguito, y manaya tacangi. Ni manaya curipica, sustaricurcanica. Isaías, buenos días. Dios solo pague por tocar la pantalla. Saludos para mi bella reina, mamita hermosa, María Manuelita Saiz, allá en San Pedro de Chipate. Muy buenos días, San Pedro de Chipate, Puyacuna y Manaya, José. Amba, vaya, gracias por seguir. Olguita Tene, gracias por compartir. Saludos, hermana, desde la capital de los ecuatorianos. Olguita Tene, buenos días, Olguita. Allí ya Chucapangui, Manaya, hermano José Pupiales, Ibarra, Otavalo, Puyacungi. Alabado, allí tu tamanta, muy buenos días. Allí a Chupacariscangue, José Pupiales, buenos días. María Manuelita, bendiciones. Bendiciones, María Manuelita. Imanaya Takangue, Imanaya. 6 de la mañana, 16 minutos. 6 de la mañana, 16 minutos. Kunankai. 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Le pedí a Dios a esta suma, guarmicuna, ni con guichicositucuna. Agradecido con Dios. Y agradecida a esta suma guarbi, su mata desayunas pa' cayora, su chiricunguichi, trabajo, negocio, tú y actividad kunama. Andrés Yumizaka, buenos días, Andresito Yumizaka, ¿qué tal? Dios te bendiga, mi hermanita, saludos para toda la familia Yumizaka, allá en Chambo. Chambo City, buenos días, Imanaya, familia Yumizakas. Toquen la pantalla, reporten la sintonía. Y para todas las guarmisitas, 6 de la mañana, 17 minutos. Para todas las esposas bellas,

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miércoles, tutamanta, buenos días.

Las 6 de la mañana, 20 minutos. 6 de la mañana, 20 minutos. 6 de la mañana, 20 minutos. Chinita, gracias, Chinita, por seguir. Buenos días, ¿cómo estás? ¿Qué tal? 6 de la mañana, 20 minutos. Kunankai Tutamanta, Coro Caballeros, Redil de Cristo, Riobamba. 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Canjaquilla Caspi, Cuchicuyuan Caspi, Cambaladito, Cambacuchito, Canguan Tandaya, cuatro repetidoras, submatriz, diferentes plataformas. Seis de la mañana, 20 minutos, 6 de la mañana, 20 minutos. 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Señales de un hombre y de una mujer que vive en la obediencia a Dios, un hombre y una mujer cristiana, ni madre, dice. Señales de un hombre o mujer que vive en obediencia y humildad a Dios. Acepta corrección, no busca pleitos, reconoce sus errores. Servir con amor y buscar la gloria de Dios. Y Chaitaka y Achachikunimi, Lucas 1:38. Ah, ya ves, Cancunamo Villani.

6 de la mañana, 21 minutos, Kunankai Tutamanta, 6 de la mañana, 21. Amayita Sofía Grace, por favor, alístense, mis bellas reinas, que toca ir a la escuelita. Apurémonos porque hoy tenemos autocar. No tenemos autocar, tenemos autochequis. Apuración Kunankai Tutamanta, toquen la pantalla, reporten la sintonía. ¿Qué pasó, pues? Marita Guamán, buenos días, hola, hola, fuerza, Marita. Buenos días, Marita Guamán. Ayiyacho Pacaricungi, Manaya Tacapangi. Kunankai Suma Tutamanta, horas, Cancunata, Saludani, Alabaduni. Muy buenos días. Toquen la pantalla, reporten la sintonía. ¿Qué pasó? Pues rápido, rápido. 6 de la mañana, 22 minutos. Oiga, horas con apisato, rinca, kunan, apurado, apurado, kakira. 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Ñati grasa, cancunao, ñati grasa. Gracias, pero toquen la pantalla. Ustedes no tocan la pantalla, no reportan nada. Y Mayayi, si durmis a queris, tingui chica, kunantica. Marita Guamán, Dios, solo pague Marita, Nuria Cuscamanta. Toquen, toquen la pantalla, reporte, shukta, kunaman, chayangapa. Kunankai Tutamanta, miércoles, Tutamanta, miércoles 7 de octubre. Miércoles, Tutamanta. Uy, hay que canto. Sinchi, sinchi, ñati grasa. Amaita Sofía, Grace, Niata, Guagua, Champa, Uma, Kunajin. Chaiti, Yaima, Tukuningamari, Nacho. Isaías puede poner una música de Yaito y Manito de Dios. Ya, mi churas, Isaías. Ya, programas pasaquilla. Tú toque la pantalla, toque la pantalla. José Auya, gracias por esa rosita. Pepito Auya, buenos días. Maipu, Yakungi, Pepito. Juanito, buenos días, saluditos, mi hermana, desde Naranjito. Gracias por ese quiéreme, mi querido hermano José Auya. Dios bendice a Chuntuki Kamba familia, ya Chukapangi, Kunankai Tutamanta, Sinchi Sinchi, Runakuna, Warmikuna, Maipi Kaspapis, Laurita Chuto.

y miércoles Tutamanta. 95.3 Tauya y Banco. Se aulla. Saluditos, bendiciones desde Brooklyn, Nueva York. ¿Cómo está, mi querido? Aspa Gringo Cuna. Alabado, Casi Tutamanta. Se aulla, Dios solo pague. Uya Cuscamanta. Pague ese regalito con una manta. Camba familia. Uya Cugami. Saludos. Dios solo pague, Tuki. Cancún, Ayacucho, Manta. Laurita Chuto, buenos días, hermana. Saludos cordiales desde la Troncal. ¿Cómo está Laurita? 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Dios pa huevacuna, ca Dios pa huevacuna. 6 de la mañana 25 minutos, 6:25, pacarín, pacarín, pacarín, pacarín, pacarín, pacarín, pacarínca. Hora tráfico, chamunca, huevacuna y achanaguas y cunamarrina. Toquen la pantalla, reporten la sintonía.

0: 30 minutos.
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Bendiciones, manta, causa y salud y vida. Y ahí tocará Huasca, manta. Pagui, panita, pagui. Pani, Olguita, seye. Bendición, hermano Eugenio, excelente su programación. Saludo desde Ambato. ¿Cómo está en Ambato? Buenos días, hermana Olguita. Ayipunya, Aligo Pachago. Dios lo pague, Cam, Uyacusca, Ricucusca, Manta. Radio Estéreo, Buenas Nuevas, Amanecer con Cristo. Pague. Pani, Olguita, Taitamito, bendición.

Hola, ¿qué tal, querido hermano José Pupiales? Buenos días, feliz día, gracias. Samuelito Vaya, ¿cómo está? Buenos días, mi estimado. Buenos días. Dios solo pague allí

0: 6 horas.
1: 6 de la mañana, 45 minutos, 6 de la mañana, 45 minutos, Kuna Mitu Kunka.

Cuídense mucho y estudien. Muchas gracias. Muchas gracias, mi querida niña Grace, niña Sophie y niña Mayita. Que Dios les cuide, les bendiga. Muchas gracias, buenos días. Muchísimas gracias, Agustín Vargas, Ezequiel, ¿cómo está? Gracias por la visita. Muchas gracias, Damián Junior. Hola, Jenny de corazón. Normita Guamán, ¿cómo está? Pedrito Juela, buenos días. Y Manaya, Wauqui, Pedro Juela. Hermana Rosita Pinta, Wauqui, Manuelito.

Mi hermanita Jackie Herrera, gracias por el correo de letras. Gracias, querida hermanita. Dios te cuide, te bendiga, mi hermanita linda. Querida Jackie Herrera, buenos días, hermano Eugenio. Bendiciones, amén, amén. Igual.

Chica, saludos, Camba. Mamita, Camba Yayito, Camba Hermanos. Dios se lo pague, querida licenciada.

Face. Saludos para Micaela Lema. Muchas gracias, buenos días con la de Alex Campo. Hola, ¿qué tal, querido hermano José? Buenos días, saludos para...

gracias por los corazoncitos, gracias por tocar la pantallita. Muy buenos días, Ecuador. 6 de la mañana.

Dios se lo pague. Rubén Cantos, ¿cómo está, Rubén? Muy buenos días, mi estimado. Un saludo para mi papito Ramón Canto. ¿Cómo está, papito Ramón Canto? Mamita Carmelina Canto. Y para mis hermanitos, gracias. Rubén Canto, Dios se lo pague. Hermano Luis Chagnay, buenos días.

Miami Tigracruz, son 8 de la noche, Tucupi. Yo solo pague Caimanta, Sucta, programaciones, Cuna Huancanta, compañazo. Mamita, Cuna Paga, alabanza. Qué linda alabanza, ¿no? Dios solo pague. El Tucupi, voy a China, Cuna Saquerín. Muchas gracias, Rosita Quito, Imanaya, Imanaya, Pani, Rosita Quito. Buenos días, Imanaya, Pacarishkange. ¿Qué tal, hermano? Bendiciones, saludos acá desde Durán, la familia Quito. Hermana Rosita Quito, ¿cómo está? ¿Qué tal amanecido? Buenos días en Durán, provincia de Guayas. Papito Dios, te cuide, te bendiga. Hemos llegado a la recta final. Gracias, querida hermana, queridos hermanos. El programa Amanecer con Cristo. Vamos a una pausa y enseguida con el siguiente programa de la mañana. Amanecer alegre. 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Reflexiones bíblicas. Y Dios se lo pague, hermano César Yucaya. Buenos días, hermano Eugenio. Dios te bendiga siempre. Amén, amén. Gracias, papito Dios. Y Dios se lo pague, papito Dios. Por la vida, por la salud, por la familia, por este medio de comunicación. Querido hermano César Yucaya, papito Dios te bendiga. Siempre saludo desde Quito a la familia Yucaya Huamba. Querido hermano, familia Yucaya, familia Huamba, papito Dios te cuide, te bendiga. Buenos días. J.C. Alvarado, 7:00 a.m, 7:00 a.m. Gracias, queridos hermanos. Hasta aquí el programa Amanecer con Cristo. Papito Dios te cuide, te bendiga. Una excelente mañana. Gracias a cada uno de ustedes. Y nunca olvide de darle gracias a amado Dios. Orar con fe y lo recibirá. Gracias, queridos hermanos.

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1: 7 horas. 1 minuto.
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Gracias, amado Dios. Nuevamente en el siguiente programa de la mañana. Gracias, papito Dios, por esta oportunidad, por la vida, por la salud, por la familia. Bendito, amado Dios, Señor eterno. Gracias por este medio de comunicación. Radio Estéreo, Buenas Nuevas, 95.3. 7 de la mañana, 15 minutos. Papito Dios, en tus manos encomendamos esta mañana. En el siguiente programa de la mañana, Señor Dios, no nos dejes. Denos sabiduría e inteligencia para poder vivir bajo tu voluntad. Gracias, papito Dios. En tus manos encomendamos nuestras actividades del día de hoy. Muy agradecidos en el nombre dulce de nuestro Salvador, Señor Jesucristo, Espíritu Santo. Amén, amén, amén, amén. 7 de la mañana con 16 minutos. 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Muchas gracias, querido Francisco Gómez. ¿Cómo está, mi estimado querido amigo Francisco Gómez? Hermanito Francisco Gómez en Otavalo. Buenos días en Aligo Pachagu. Querido hermano Francisco Gómez, gracias por su reporte. Reportando la sintonía de

Ángela Segura, buenos días. Hola, Damián Junior, Lourdes, ¿qué tal, mi estimada Lourdes? Luis Quiroga, ¿cómo está? Buenos días, querida. Mi hermana Rosita Pinta, ¿cómo está? ¿Qué tal, hermanita? ¿Qué tal amanecido? ¿Cómo está? Muy buenos días, que Dios te bendiga. Buenos días, hermano, que Dios le bendiga. Amén, amén, amén. De igual forma para usted. Que Dios te cuide, te bendiga a usted y su linda familia. Saludo para sus hijitos, Carlos, Sergio, Humberto, desde Lito. Querida hermana Rosita Pinta, el saludo para sus hijitos, Carlos, Sergio, Humberto, desde Lito. Hola, Takuri Guzmán. Amén, amén, amén. Gracias, bendito, amado Dios, Señor eterno. Chinita, buenos días. Hola, Jorgito. Saluditos, Jorgito. ¿Cómo está? Buenos días. Muchas gracias, 7:18 a.m. Vamos también con nuestros auspiciantes.

0: 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Gracias por esas manitos a los amigos del Face. Una linda mañana. Muchas gracias. 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Buenos días. 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Saludos cordiales para nuestro distinguido ingeniero Teodoro Milan. Buenos días, buenos días. Saludos, buenos días, buenos días. Saludos para el presidente del GAD parroquial de Punín. Saludos para mi hermano Dionisio Cachiput, presidente del GAD parroquial de Punín. Saludos también para todos los dirigentes de las comunidades de Punín. Saludos cordiales para las organizaciones y para todos.
1: Chiquillo Bojatari.
0: Saludos para el presidente del GAD parroquial, Dionisio Cachiput. Buenos días. 7:27. Saludos cordiales para Jorgito Morocho. Muy buenos días. Buenos días, licenciado Eugenio. Saludos en la comunidad Hospital Gatazo. Saludos para mi esposita Nancita Ñamo. Y para mis hijos, saludos cordiales. Para mi mamita María Ducci, para mi suegra Rosita Ñamo y para mi suegro Feliciano Morocho. Para mis hermanitas, para mis dos hermanitos, para mi sobrina y para todos, de parte de Jorgito Morocho. Gracias.

Dumas, buenos días, bendiciones a ti, mi hermano. ¿Cómo está mi hermanito Donald Dumas? Muchas gracias, Adolfo Chihua. ¿Cómo está la familia Chihua? Les saludo desde la ciudad de Guayaquil. Full sintonía.

Bendiciones, hermano. ¿Cómo estamos? Buenos días. Saludo desde Santa Elena para mi mamita Carmita Contero. ¿Cómo está, mamita Carmen Contero? En Cachamachángara desde Santa Elena. Muchas gracias, queridos amigos. La familia Pilco Contero, ¿cómo está? Buenos días. Orquesta Barca Latina, buenos días. Saludos y bendiciones. Hola, Escorpión. Saludo para la familia Zuña. Desde Totoras. Buenos días, buenos días. 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Una linda mañana. Gracias, querida hermanita Jackie. Hola, Patty. Hola, querido hermano José Chonga. Buenos días, hermano. ¿Qué tal, hermanito Eugenio? Papito, Dios te bendiga. De igual forma, querido hermano José Chonga. Saludo desde la capital de los ecuatorianos. Saludos cordiales en fábrica de mochilas y maletas marca Deus para nuestro distinguido gerente Manuelito Guacho Maje. Saludo para mi hermanita Josefa Fernández. Buenos días, una excelente mañana.

0: 8, perdón, 7 de la mañana con 32 minutos.
1: A comprender.
0: Merceditas, buenos días. Gracias por esas manitos en el Face. Y gracias por tocar la pantallita en el en TikTok. Muchas gracias, querido Mario Sañay. Saludos, mi estimado Eugenio. ¿Cómo está mi estimado Marito Sañay? Desde Guamote, ya laborando en la mecánica industrial, Manuelito. ¡Manuelito! Hola, Carito Yaucán, ¿cómo está? ¿Ya estás en el trabajo en la Daquileme, en la Agencia Sur? Hola, mi estimado Manuelito Ñamiña, buenos días, ¿cómo está? Buenos días. Pedrito Bravo, ¿cómo está? Martita Guamán, muchas gracias, Pedro Bravo, una linda mañana. Vamos para todas las alhajas guambritas, ¿sí?
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0: Muchas gracias, buenos días, licenciado Manuelito Ñamiña. Buenos días, licenciado Eugenio. ¿Cómo está, licenciado Manuelito Ñamiña? Saludos cordiales desde la parroquia de Achupallas. ¿Cómo está la gente linda de Achupallas? Buenos días. Una linda mañana en Achupallas. Mi estimado licenciado Manuelito Ñamiña. Hola, Martita Guamán. Dios te pague.

Muy buenos días, Himalaya. Saludos cordiales en el barrio 9 de octubre para mi bella, hermosa, bella reina, mamita María Matilde Cachú, Cachú. Buenos días, buenos días.

Dios te bendiga, gracias. Muchas gracias por el saludo. Saludos cordiales para su papito Nicolás Tene acá en Ecuador. Mamita Juanita Cayame. Que Dios les cuide, les bendiga.

0: Saludos, licenciado. Buenos días. Excelente día, hermano. Lleno de bendiciones. Amén, amén, amén, amén. Gracias, papito Dios. Una excelente mañana. Muchísimas gracias. Buenas tardes, Europa. Buenos días, Norteamérica.
1: La revelación musical.
0: Buenos días en la ciudad de Guayaquil, en el puerto principal. Buenos días en la capital de los ecuatorianos. Buenos días en Cuenca. Buenos días, Machala. Buenos días en Galápagos. Buenos días en el oriente ecuatoriano. Buenos días en Babá.

Les pague, querida hermanita Rosita Tene. Buenos días, licenciado Eugenio. Saludo desde Dinamarca. ¡Qué bien! Que papito Dios te cuide, te bendiga. Siempre orando, papito Dios. Cuídense mucho. Saludo para ustedes.

Saludos para mi pana del alma, Ryan Pilataxi, ¿ok? Mi querida hermanita Jackie Herrera, gracias por las rositas. Hola, mi estimado Basilio Comay, del Académico. Saludos cordiales, hermano.

Te abrazo. Gracias. ¿Cómo está mamita Olimpia? Su hermanita Patricia Herrera, un fuerte abrazo de parte de su hija, su hermanita Jackie Herrera, desde el sitio del trabajo. Muchas gracias, buenos días.

oportunidad y es por eso estoy aquí frente a los micrófonos y muy agradecidos a Papito Dios, ¿sí? Muchas gracias. Buenos días, licenciado. Excelente su programación. Saludos en Quito, en la capital de los ecuatorianos, para todas las chiquitas, bonitas, hermosas.

Marito Sañay, un saludo en Guamote para a los maestros mecánicos Miguel y Mario Sañay. Gracias, buenos días. ¿Cómo están los señores mecánicos?

Digo para su querida amada esposita Cecita, una gran esposa, ¿no? Y su hijita Carmelita. ¡Qué bien! Gracias, Dios les bendiga. Muchas gracias, querida hermana Rosita Tene, licenciado Eugenio. Su lindo programa nos alegra cada mañana en diferentes...

0: hoy, gracias a Dios por las tecnologías, a través de Face, a través de TikTok. Antes, en los años 1995, 94, 98, se podía transmitir para poder llegar a los migrantes a través de internet, la página oficial. La página oficial está desde el año 1994 y eso es www.estereobuenasnuevas.com. Esa página, a través de esa página sabíamos llegar a los diferentes países del mundo para ser su compañía. Hoy lo hacemos a través también de la página web, a través de Radios del Ecuador en su celular. Y a través de hoy, por la tecnología, a través de Face, a través de TikTok, para poder llegar a donde queremos llegar. Muchas gracias, Dios te pague por esas lindas palabras. Había muchos amigos, amigas, llegaban en los tiempos de carnaval, decir gracias, vea. Yo soy uno de los oyentes de su programa. Les vengo a saludar.
1: Voy a bailar.
0: En verdad. Hay algunitos.
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0: Gracias por los mensajitos. No le conozco a nadie así, de los quienes me envían los mensajes. Lo único que hago es de servir y ser su compañía. Nada más. Y algunas veces cuando me salgo a caminar

No, digo, así será, digo, el día que ya de aquí me vaya. Pero es importante la compañía. Y es por eso.

enfermito el año pasado, pasé mal y bueno, este año ha sido una bendición de Dios. Me recuperé. Estoy aquí para decirle hola, hola, hola, hola, hola.

Dios les pague al ingeniero Clemente Taday Lema, exalcalde de Cantón Alausín. Transmitimos desde los Estados Unidos y desde diferentes estados. Muchas gracias. Saludos cordiales para el exalcalde ingeniero Clemente Taday Lema. Una excelente mañana. Bueno, me he ido también a comprar los equipitos para la radio. No me he ido este año, pero vamos a ver si Dios me da la sorpresa. Y gracias a Dios,

Muchísimas gracias, Luisito, señal Franklin Viñán. Gracias, Padillita. Gracias. Gracias por su lindo programa. Saludos y bendiciones. Gracias. Lo único que quiero alegrar la mañana para que no se sientan solitos escuchando la música. Dice, oiga, oh, mi tierra linda. Mi familia. Regresaré pronto con la bendición de Dios. Armar con la experiencia que tengo aquí.

si usted tiene la platita en el banco, hoy están pagando hasta 6%, 4 o 5%. Antes las cooperativas pagaban hasta 12%. Hoy ya pagan menos. Así que si usted invierte en algo, en bienes raíces,

hermano, buenos días. Que Dios Todopoderoso les bendiga. Amén, amén. Gracias, querido hermanito José Chacahuasay. Saludo desde Barbera del Valle, Barcelona, España, hermano. Qué lindo. Desde Barbera de Valles, Barcelona, España, hermano. Aquí son las 14 horas 45 minutos. 2 de la tarde, 45 minutos. Aquí las 7 de la mañana, 53. Allá sí, ya es 14 horas 53 minutos. José Chacabasay. Hermanito, buenas tardes. Hermano, muchos saludos para todos.

Gracias, querido hermanito. María Rosa Sayay, Cujilema. Hola, licenciado, buenos días. Estoy escuchando acá en la ciudad de Guayaquil. ¿Cómo está, querida hermana? Amiga, Rosita, María Rosa

0: ¿Cómo está, licenciado Eugenio? Saludos. Muchas gracias. Saludos, licenciado. Humildad y el respeto le lleva a lo grande, licenciado Eugenio. Muchas gracias. Dios te bendiga hoy, mañana y siempre. Dios te pague. Se les agradece, vecinita Adri Morocho.
1: A la mujer.
0: Muchas gracias, querida hermana, querida amiga Adri Morocho. Saludos para su hijita. Saludos. Saludos para su papito Salvador Morocho, que regresó ya de los Estados Unidos de Norteamérica. Quiero regresar, me decía. Yo le digo a querido amigo vecino Salvador Morocho, que desde los años que ya quedan, ya no estábamos para... Sí, vale la pena ir a pasear, a visitar, pero ya no, a trabajar, por favor, Salvador, he dicho. Pero todavía está por acá,

cafecito, buenos días. Saludos para todos los guachitos en Quito y Aruquí. Saludos cordiales para en el centro de la capital de

Muchas gracias, Marita Delfina Ortiz Huaraca. Hola, hola, buenos días, hermano Eugenio. ¿Cómo está mi hermanita? Un lindo día, que Dios te bendiga, querida hermanita María Delfina Ortiz Huaraca. Muchas gracias, querida Tancita Quijosaca, gracias por compartir la transmisión. Una linda mañana, que Dios te bendiga. Saludos en totoras para papito, mamita. Saludos para sus hermanitos en los Estados Unidos y para... Saludos para su sobrino Christopher. Una linda mañana. Gracias, querida hermana Nancy.

buenos días, Damián Ruiz. ¿Cómo está, licenciado? Bien, gracias. Desde los Estados Unidos de Norteamérica, Damiancito Ruiz, me puede pasar un saludo en Riobamba. Con gusto, para eso estoy aquí, para la familia. La familia Ruiz Horta me puede complacer una cancioncita de Edinson Quintos. Amor, amor, amor, amor. Ok. Hola, hola, mi estimado hermano licenciado Eugenio. Muy buenos días, excelente 25

Las buenas nuevas de Jesucristo a través de la radio estéreo Buenas Nuevas 95.3 en esta mañana, dando gracias a Dios por su amor infinito y compartir en esta mañana el versículo del día de hoy. Es para este día miércoles, ¿sí? Vamos a dar la lectura.

0: La... El versículo del día de hoy es Romanos 8:28. Bendito amado Dios, Señor eterno. Y sabemos que a los que aman a Dios, todas las cosas les ayuda a bien. Esto es, a los que conforme a su propósito son llamados hijos de Dios. Bendito amado Dios, Señor eterno. Meditación de la mañana. Madurar espiritualmente no es fácil. La Biblia nos muestra que Pablo, David y Daniel crecieron espiritualmente a pesar de los tiempos difíciles. Reconocieron que Dios controla sus vidas. Al madurar, entendemos que todo viene de Él y Él trabaja para nuestro bien. Bendito amado Dios, Señor eterno. La oración de la mañana. Oh Señor Dios, yo vengo ante ti. Ayúdame a superar todos los obstáculos que me impiden crecer espiritualmente y madurar mi fe, que pueda aprender de las pruebas que me enfrento y que me fortalezca la confianza en ti como el guardián de mi vida, mi Padre amado, Dios eterno. Amén. La oración de la mañana. Oh Señor Jesús, elevamos ante ti hoy nuestro esposo. Te pedimos que nos ayudes con tu espíritu para vivir de una manera que muestre tu amor y paz. Bendito amado Dios, Padre eterno, en el nombre de nuestro Salvador, Señor Jesucristo, Espíritu Santo. Amén, amén, amén. Esto fue las buenas nuevas de Jesucristo a través de la radio estéreo Buenas Nuevas 95.3. Muchísimas gracias. Ya regresamos, vamos a una pausa y enseguida con más. Saludos. Muchas gracias, Suma Caín, Emerson Cubi. Buenos días, saludos en Gatazo Grande para la familia Cubi Aski, en especial para el ingeniero Luis Cubi. Gracias, Luis. Buenos días, saludos para Aloncito Morocho allá en Cajabamba. ¿Cómo está mi estimado señor Palomo? Con Palomito, mi querido hermano Moisés Cepeda en el Centro Comercial La Condamina. Querida hermanita Betty Yantelema. Amén, amén. Gracias por escuchar las buenas nuevas de Jesucristo. Que Dios te bendiga, querida hermana Betty Yantelema. Muy buenos días, que el Señor les bendiga siempre en sus actividades. Amén, amén. De igual forma para usted, querida hermana Betty Yantelema. Pues vamos a una pausa y ya regresamos. No se me vaya, por favor.
1: 8 horas. 1 minuto.
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esos ánimos. Saludos cordiales para José Cepeda. ¿Cómo estás? Saludito, licenciado.

todos los trabajadores, los maestros. Una linda mañana, buenos días Ecuador, un bonito día. Joselito Guaraca.

está, Rosita? Buenos días, un gusto y placer. Saludos para Maripil Cotene. Buenos días, ¿cómo está, Maripilco? Samuelito, buenos días. Luis Cubin, buenos días, amigo Eugenio. ¿Cómo está, amigo Luis Cubin? ¿Qué tal está pasando el día miércoles? Desde la provincia de Los Ríos, desde Montalvo, Luis Cubi de Gatazo Grande, en Montalvo. Hola, abuelita Betty, buenos días. Hola, querido hermanito.

Alberto Cava, ¿cómo está Edwin Cayame? Hola Memo, gracias por compartir la transmisión. Dios les pague por tocar la pantallita. Gracias por tocar la pantalla. Hola Nancita, muy buenos días. ¿Qué tal Nancita? Un bonito día, Nelly Yunga, buenos días. Manuelito Guambo, ¿cómo está? Luis Cubi, buenos días. Gracias, querido hermano.

8 desde Chicago, Estados Unidos. Un temita de carnaval de Martín Malán, de Ángel Huaraca. Aquí por favor estoy, full sintonía, descansando, licenciado. Un lindo día miércoles, licenciado. Gringuito Mix, una linda mañana. Gracias Luisito Cubi por la rosita. Gracias Luis Cubi en Montalvo. Nuestro querido amigo de Gatazo Grande en Montalvo, provincia de Lindos Ríos. ¿Qué tal? ¿Está lloviendo o no por Montalvo? Hola, Mile. Buenos días, licenciado. Póngame unita de Huaraca, el carnaval. Con gusto, vamos a poner, ¿verdad? Son dos personas que piden, solicitan carnaval de Huaraca, ¿sí? Muchas gracias, querida hermana Jackie.

0: tu pana, ¿no? 8:24 minutos.
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0: Recordando los

desde los Estados Unidos de Norteamérica. Buenos días, licenciado. Excelente su programación. Que Dios les bendiga. Amén, amén. Gracias, papito Dios, por la vida, por la salud, por la familia, por este medio de comunicación. De igual forma para usted, por favor, saluditos en Quito, en el Mercado Central, para mis hermanitas Rocío Maggi, Jané Maggi, Marco Maggi, José Maggi, y en Colta Magipamba, para mi papito José Maggi, mamita Barbarita Puebla. Los quiero mucho, la familia, estamos full sintonía en Nueva York, en Nueva Jersey. Atentamente, Mari Maggi. Gracias, Mari Maggi. Buenos días. Una linda mañana. Se les agradece de corazón. Un bonito día. Se les

Saludos cordiales desde la rueda de prensa de los del evento que hubo en la Plaza de Toros. No hemos podido saludar, vean. Buen día, excelente su programación. Saludo para los funcionarios de la

0: Le saluda Rodrigo Mungabusi. Él está de jefe de agencia de Riobamba Cooperativa Chivoleo, Yo lo tenía el número. Muchas gracias, querido ingeniero Rodrigo Mungabusi, jefe de agencia de Riobamba Cooperativa de Ahorro y Crédito Chivoleo. ¡Qué bien, gracias!
1: ¿Sabes?
0: ¡Ya listo!
1: ¡Me da mucha fe!
0: Los funcionarios para el trabajo. Y el trabajo es una bendición de Dios. Hay que trabajar con mucho amor y pasión. Así es, queridos amigos. Querido ingeniero Rodrigo Mungabusi, jefe de agencia de Chivoleo de Riobamba. Ok, buenos días. A trabajar con amor y pasión. Muchas gracias, buenos días.

Hola, Rubén Pilco, ¿cómo estás? Saluditos, licenciado. ¿Cómo estás, Rubén Pilco? Saludos, licenciado. Excelente su programación. Saluditos para todos los colaboradores de la cooperativa Chivoleo AG.

darle ganas. El trabajo es una bendición de Dios. Hay que darle gracias a Dios. Trabajar con mucho amor y pasión. Juanito Pedro Yangarín, licenciado, buenos días. Saludo desde el norte de Quito, Calderón. Juan Pedro Yangarí está en el norte de la capital de los ecuatorianos, en Calderón. Saludos, un abrazo de oso, qué bien, gracias. Flaquito Puyón, gracias, buenos días, buenos días. ¡Viva el carnaval! ¡Viva! Recordando los carnavales, sí.

Gracias, querido hermano. Y Ambancita Mari, gracias por la compañía. Estamos full sintonía. Gracias, querida Mari Ambancita. Dios te pague. Muchas gracias, licenciada Alvita, por estar pendiente. Pablito Guayán. Hola, hermano, que Dios te bendiga. ¿Qué tal, hermano Pablito Guayán? Saludos en Pungalá, en las 20.

Buenos días, licenciado. Buenos días, mi estimada Ani. Un saludo en la comunidad Pichiloma. La familia Naula desde los Estados Unidos. Anita, ¿estás ahí?

0: en los Estados Unidos de Pichiloma. Alvi, gracias, Yambaisita. Alvi, gracias por esos corazoncitos blancos.
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0: Dios les pague, muchísimas gracias, querida Marita, Yambaisita. Hola, hola, hola. Oh, gracias. Querida hermana, querida amiga, Ani, gracias por esa rosita, Dios te pague. Querido hermano José Morocho en Machala, ¿cómo está? ¿Qué tal amanecido? Y gracias, Yambaisita Mari.

licenciado, buenos días. ¿Cómo está, Guillito Caiza? Saludo desde la distancia para la familia Guanulema Caiza. Buenos días, una linda mañana.

20 minutos y serán las 9 de la mañana. Muchas gracias, muñequita. Buenos días. Gracias, Guillo Caiza, por compartir la transmisión. Dios les pague. Les agradezco, querido.

0: ¿Cómo está la familia? Buenos días, Normita Guijarro.
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0: Muchas gracias, buenos días. Normita Guijarro, Dios te

0: buenos días, hermanito. Bendiciones, gracias, querida hermanita. Dios te pague por esas bendiciones. Cuídate mucho, siempre orando a papito Dios. Un lindo día. La salud y la vida. En su trabajo, en su negocio. Dormita aquí. Dios te pague.
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0: Muchas gracias. 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

Muchísimas gracias, querida Rosita Tene. Se les agradece de corazón. Dios te bendiga, te cuide. Y Normita Guijarro, gracias. Vamos también a avisar cuando cumple Rosita en su cumpleaños para festejar desde la 95.3 Estéreo Buenas Nuevas, ¿sí? Muchas gracias. En esta mañana queremos enviar el saludo cordial para una de nuestras grandes amigas, a la jefecita en esta mañana. Gracias a Dios, gracias a su querido papito Benavides y a su querida mamita. El fruto de ese gran amor nació un día como hoy, 7 de octubre. Ese gran amor, ese fruto de ese gran amor nació un día como hoy. Nuestra distinguida, apreciada, nuestra querida amiga Nancita Benavides. Felicidades, querida amiga jefecita. Que sigas cumpliendo muchos y muchos años más. Que papito Dios te regale esa bendición de la vida y la salud.

gobernación de Chimborazo. Siempre recordando. Querida jefecita, que Dios te bendiga. Una excelente mañana. Felicidades, que Dios te cuide, te bendiga. Junto a su linda familia. Desde la 95.3. Te dice.

0: Muchas gracias, querida jefecita. Que viva la cumpleañera Nancita Benavides. Que Dios les bendiga. Un lindo día. Seguimos en el programa, señoras y señores. Muchísimas gracias. Buenos días, Ecuador.
1: Ay, ay, ay, mamita.
0: Formita Guijarro, muchas gracias, Dios te pague. Rosita Nene, muchas gracias. Mario Orlando Cayambe, gracias. Hola Mari Mari, buenos días Ecuador. Qué pena, tengo 9 minutos y las 9 de la mañana.

Herrera, que hoy es su cumpleaños. Un fuerte abrazo. ¡Qué bien! Muchas gracias. Una linda mañana. Se les agradece de corazón. Un lindo día.

8 de la mañana, 53 minutos. Gracias, queridos amigos y amigas. En esta mañana también queremos enviar el saludo cordial para el cumpleañero. Gracias a Dios y gracias a su papito Herrera, su querida mamita. El fruto de ese gran amor nació un día como hoy, un día 7 de octubre del año. Oh, y hoy cumple un año más nuestro distinguido amigo Ariel Emerson Herrera. Que Dios le regale muchos años de salud y vida junto a su linda familia. Saludos cordiales para su mamita, sus hermanitas Patricia Herrera, para Jackie que nos envía este festejo desde los Estados Unidos de Norteamérica. ¡Felicidades, querido cumpleañero Ariel Emerson Herrera! ¡Que Dios!

0: vida.
1: ¡Ay, oh, que Dios te regale vida, querido! Ariel Emerson Herrera, que Dios te regale muchos años más de salud y vida. ¡Felicidades! ¡Que viva el cumpleañero! ¡A puro mero mero! Muchas gracias, buenos días, Ecuador.

Qué bien, muchas gracias, Ariel Emerson Herrera. Felicidades de parte de su hermanita Jackie Herrera. Y gracias, querida jefecita Nancita Benavides. Una linda mañana. Qué pena, cinco minutos.

Muchas gracias. Dios te pague, Normita Guijarro. Cuídate mucho. Un lindo día en sus actividades, de manera especial en su vida y en su salud. Gracias, Normita Guijarro, de corazón.

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1: 9 horas. 1 minuto.
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4: Bien, señoras y señores, gracias por su fiel sintonía. Vamos con el siguiente programa de la mañana, el plato fuerte de la mañana, porque recordar es volver a vivir aquellos momentos románticos y para toda esa gente linda romántica. Gracias por su fiel sintonía, les invitamos que sigan en nuestra sintonía de la Radio Estéreo Buenas Nuevas 95.3. Su matriz y cuatro repetidores. Gracias a cada uno de ustedes. Un programa de entretenimiento apta para todo público. Señoras y señores, bienvenidas y bienvenidos. Cuídense mucho. Muchas gracias, querida hermana Rosita Tene. Hasta mañana, licenciado Eugenio. Buen día, una linda tarde en Europa. Que Dios les cuide, les bendiga a usted y su linda familia, su amado esposo. Gracias, Rosita Tene. Que Dios te cuide, te bendiga. Muchas gracias. Muchas gracias, José Cepeda. En compañía. En Camal, gracias de Colta. Sarita Tene Pilco. Muchas gracias, Carmita Puyay. Gracias por los mensajitos. Muchas gracias. Se les agradece de corazón. Cuídense mucho, pórtense bien. Y nunca olvide de darle gracias a Dios. Muchas gracias. Una excelente mañana. Se les agradece de corazón.

parte del trabajo, ¿no? Ok, ok. Qué lindo, muchas gracias, una excelente mañana. Me retiro, muchas gracias, pero la radio continúa. Muchas gracias, buenos días, Ecuador. Buenas tardes, Europa.

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1: 9 horas. 15 minutos.
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0: 30 minutos.
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0: 9 horas 45 minutos.
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0: 10 horas. 1 minuto.
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0: 10 horas, 15 minutos.
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0: 10 horas 30 minutos.
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0: 10 horas 45 minutos.
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0: 11 horas. Un minuto.
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0: 11 horas, 15 minutos.
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0: horas, 30 minutos.
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0: 11 horas, 45 minutos.
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0: 12 horas. Un minuto.
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1: Bien. No se me apachurren.
2: Oye, Cristian, ¿y qué te acuerdas de tu infancia? A ver.

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1: 12:15.
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0: 12 horas, 30 minutos.
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0: 12 horas, 45 minutos.
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1: 13 horas. Un minuto.
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0: 13 horas, 15 minutos.
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0: 13 horas, 30 minutos.
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0: 13 horas. 45 minutos.
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1: 14 horas. Un minuto.
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0: 14 horas, 15 minutos.
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0: 12 horas. 30 minutos.
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0: 14 horas 45 minutos.
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1: 15 horas. Un minuto.
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18: Adriana Álvarez.

0: 15 horas, 15 minutos.
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0: 15 horas, 30 minutos.
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0: 13 horas 45 minutos.
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3: No puedo.

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1: 16 horas. Un minuto.
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0: 16 horas, 15 minutos.
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0: horas.
1: 30 minutos.
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0: 16 horas 45 minutos.
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0: 17 horas. Un minuto.
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0: 17 horas, 15 minutos.
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0: 17 horas, 30 minutos.
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0: de horas. 45 minutos.
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0: 18 horas. Un minuto.
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0: 18 horas, 15 minutos.
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0: 30 minutos.
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0: 18 horas, 45 minutos.
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1: 19 horas. Un minuto.
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